estaba tomando leche de guasa, yo estuve pensando en que yo de una mañana, yo que tuve que hacer la fe, ahí fue primero un estudio para los 6 centímetros de 6 centímetros. Ahí yo pegué que yo tengo una cosa empatada y que 6 centímetros de la cantidad. Ahí tuve que ir a receber el suficiente de lo que fallo. En ese lugar yo recibí 890 para receber. Eu peguei por uma parte, então eu peguei de mim de novo.

0: Creo que pasó también con la iglesia.
1: A igreja que nasceu para mudar a sua vida.
0: Oi, que tal?